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0: Són les 10.
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5: Muy buenos días, amigos. Son las 10 de la mañana. Estás escuchando Radio Ciutat de Badalona. Aquí y ahora empieza tu programa. Aquí y ahora empieza el Flamenquejant. Gracias, gracias, muchas gracias por estar ahí un día más. Desde donde nos escuches, recibe un fuerte abrazo. Sube el volumen de tu receptor de radio porque empezamos. Y hoy nos situamos en Granada. Con la voz de Juan Peña, el Lebrijano.

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2: Alba Molina acaba de estrenar sencillo. Es esta canción que escuchamos. Lleva por título Desnudo. Cada noche.

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1: De la voz de una mujer, de Alba Molina, a la de otra mujer. Tan solo tiene 19 años, se llama Esmeralda Torres Núñez y se le conoce artísticamente como Esmeralda Rancapino. Nació en el puerto de Santa María y a pesar de su juventud, está considerada ya como una de las grandes promesas del cante flamenco. Era de una dinastía, de una de las dinastías más importantes del flamenco, los Rancapino. Esmeralda destaca por su voz, por su esencia, por su conocimiento del cante puro. Ella se aleja de las fusiones comerciales y extremas. A pesar de su juventud, ya te digo, solo tiene 19 años, es una de las voces más solicitadas en los festivales de verano y las peñas flamencas. Ella representa la renovación general del flamenco de Cádiz. Ahí la tenemos, Esmeralda Rancapino.

Son las 10 y 20 minutos. Ya sabes, estás en Radio Ciutat de Badalona. Estás en el Flamenqueyen. Las dos próximas canciones que vamos a escuchar son dos poemas de dos grandes. Federico García Lorca por un lado y Rafael Alberti por el otro. Pero bueno, la primera de ellas es nada más y nada menos que La casada infiel de Federico García Lorca. A ritmo de bulerías nos las canta El Turri y Alba Cortés.

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Y ahora nosotros continuamos. Te voy a hablar y vamos a escuchar la música de Guadaljarafe. Es uno de los grupos más destacados y consolidados en el mundo de la sevillana, las rumbas y la canción española. La historia del grupo empezó en el año 1992 en las Franquesas del Vallés, una zona con fuerte presencia de familias andaluzas emigradas en las décadas de los años 60 y 70. Tres jóvenes con un fuerte vínculo a las provincias de Sevilla y Huelva decidieron unirse en un centro cultural para empezar a cantar. Al principio se llamaron Sueño Andaluz y bajo ese nombre publicaron sus dos primeros trabajos discográficos. En el año 1994 fue cuando definitivamente decidieron cambiar su nombre al actual, Guadaljarafe. Tienen una trayectoria amplia y una extensa discografía. Acaban de estrenar Sencillo, que es el tema este que escuchamos.

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Virgen del rebaño rociero, reina y patrona del monte. Luminaria de la aurora y lucero en el horizonte. De las marismas, señora, blanca paloma en los cielos. De tu pueblo eres pastora y la fe de tus romeros. Eres consuelo de las almas afligidas, la humilde alabanza que pregono en los senderos. Eres faro y guía en los caminos de mi vida.

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1: Ni contigo ni sin ti es una canción de Manzanita que escuchamos ahora en la voz de Concha Buicker.

0: Es el ritmo y la guasa, el arte de un grupo llamado Uña y Carne.
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0: Venga, y no pueden faltar unas sevillanitas, en este caso rocieras, nuevas. Llevan por título Calle Camarista y nos las trae una almonteña que se llama Macarena de la Torre.

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0: Bueno, amigos, amigas, se nos acaba el tiempo. Vamos a llegar muy, muy pronto, en unos segundos, a las 11 de la mañana. Nos tenemos que ir marchando. Eso sí, antes agradeciéndote que hayas estado con nosotros y mandándote un fuerte saludo y un gran abrazo de todo el equipo que hace posible el Flamenqueyan. Y de un servidor, tu amigo, José María Parra. La música de Maíta Bendeca nos lleva a las 11 de la mañana.
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0: Són les 12.
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Pues yo le pregunto que de dónde ha estado todo este tiempo. Me dice que por ahí. Total, el enigma sin resolver es Jenny, que ha vuelto. Control de avituallamiento para Funky Tracks.

Yo sé que le gusta a la Jenny este tema. Vamos a recordar a John Paul Jones con esta versión Love is in the Air. A ver qué os parece. 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

Otro 5 estrellas sonando aquí en Funky Tracks, Prospect Park, el grupo que inventó este Shake It Up Tonight. Qué bueno. Bueno, pues hablando de cosas buenas, es el momento de meter el hocico en el avituallamiento que nos ha traído Jenny McDermott. Un buen copón cargado de hielo y cositas que a veces hacen reír y a veces hacen llorar.

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0: me aburren, me trastornan la cabeza estos temas que son tan repetitivos ahí, venga, venga. Pero si ya sabemos que se llama el título de la canción Hay una corrida, Pesadito Quincy.
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0: És la una.
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Bueno, inaugurando una nueva hora, buenos ritmos, nuevos ritmos, mejor dicho. Multimeter control de sonido, te habla Tony Modulation, esto es Funky Tracks Radio. Hemos empezado con Fat Larry's Band, Act Like You Know, que le cede el testigo a Jimmy Bohorn, Spunk.

pertenecen ya a la historia de la música. Do It Again, Still Dane, Billie Jean, Michael. ¿Qué tal? ¿Cómo estás? Colonel Abrams, se lo digo a él. I'm gonna let you. Todo junto. I'm not gonna let you. Ahora sí.

Humanoides peludos. Con este ponemos punto y final a Funky Tracks Radio de hoy. Os emplazamos para el próximo. Nos despedimos con Lime, Your Love, Duke DiMeleto y Tony Moderation. Ser felices con música. Y gracias por estar en esta sintonía. Hasta pronto.

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2: Sí, absolutamente, Sergi. De hecho, personalmente yo a este Día Mundial sin Tabaco lo hubiera llamado Día Mundial sin Tabaco y sin Nicotina. Los nuevos productos de nicotina y del tabaco son la nueva puerta de entrada al consumo de nicotina precisamente para los jóvenes y es un problema, diría que es el principal problema en control del tabaco actualmente.
1: Dentro de las ofertas o estos nuevos productos con nicotina están los vapeadores, el tabaco calentado y también, perdón, y las bolsas de nicotina, ¿no? 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
2: Son nuevos productos, cada uno tiene su particularidad. Los cigarrillos electrónicos poseen una batería que aerosolizan líquido. El tabaco calentado contiene tabaco, de hecho, que no llega a temperatura de combustión. Y por otro lado, el último producto que ha llegado al mercado son las bolsas de nicotina, que son bolsas con nicotina sintética habitualmente que se colocan en las encías. En cualquier caso, estamos hablando de productos que contienen nicotina y obviamente son perjudiciales para la salud, ya se ha observado a corto plazo, obviamente por haber aparecido en el mercado recientemente no se conocen los efectos a largo plazo, pero obviamente el perfil de riesgo es mucho mayor, ¿no?, de lo que la gente se plantea. Parece con los vapers, por ejemplo, que simplemente estás consumiendo un producto que contiene vapor, pero este vapor de agua contiene también metales que, como digo, son perjudiciales para la salud.
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2: Obviamente, todo producto que permita normalizar el consumo de nicotina y que sirva de puerta de entrada para ese consumo de nicotina, a nivel de salud pública es totalmente rechazable.
1: Per les dades que hi ha a Espanya, l'edat mitjana d'inici al consum de tabac se situa ja en torn als 14 anys. 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
2: Sí, totalmente, absolutamente. De hecho, debería ser ilegal, obviamente, ¿no?, que estos niños accedieran al consumo de tabaco, que pudieran adquirir productos de tabaco tan pronto. También es preocupante ya no solo la tendencia en cuanto a consumo de tabaco combustible convencional, podríamos decir, sino que hay datos muy preocupantes sobre el consumo de estos nuevos productos. De hecho, se estima que en España los niños, niñas de entre 14 y 18 años, un 50% ya ha probado los cigarrillos electrónicos, los vapes, un 50%, uno de cada dos. Y uno de cada cuatro se estima que lo usan de manera habitual. Obviamente son cifras preocupantes.
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2: Totalmente. Como comentaba antes, Sergi, todo producto que permita incorporar a nuevos consumidores de nicotina nos va a impedir llegar a ese objetivo. Hay países con legislación que están avanzando en ese sentido de generaciones libres de humo. Por ejemplo, en el Reino Unido se aprobó hace aproximadamente un mes una ley que va a prohibir el consumo y el acceso a productos del tabaco y de nicotina a aquellos nacidos a partir de enero del 2009. Se están incentivando este tipo de políticas para alcanzar generaciones libres de humo, y a nivel europeo se debería apuntar un poco a esas políticas que son realmente potentes.
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2: Sí, absolutamente. Y de hecho la legislación debería un poco en ese sentido, ¿no? En medidas coercitivas que evitaran el acceso, ¿no? a los jóvenes de este tipo de productos. De hecho, alguna de las medidas en control del tabaco, políticas que se plantean habitualmente a nivel europeo, una de ellas es, por ejemplo, el evitar, ¿no?, que haya a cierta distancia de centros educativos, de colegios, institutos, universidades, etcétera, que haya locales, ¿no?, en los que se vendan este tipo de productos.
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2: Sí, sería absolutamente. Es decir, así como comentaba que está en esta medida, ¿no?, de evitar que haya establecimientos cerca de centros educativos, otra de las políticas que es obviamente necesaria es aumentar los espacios libres de humo. Uno de los motivos por los que los jóvenes actualmente consumen es precisamente por esa normalización, ¿no?, del consumo de tabaco y de la nicotina que ha habido históricamente. Todo lo que sea ampliar espacios libres de humo, en ese sentido, va a ayudar, ¿no?, a reducir la prevalencia de consumo. Hay otras medidas, obviamente, que históricamente hemos reivindicado desde el control del tabaco. Una de ellas está relacionada con el precio del tabaco y de otros productos. En España seguimos siendo siempre lo comentamos, el estanco de Europa. Es extremadamente barato el acceso a la nicotina y al tabaco. También el empaquetado neutro es una medida que estamos reclamando desde Salud Pública, y asociado más a los nuevos productos podríamos comentar la prohibición de sabores, ¿no?, en algunos países como Holanda, perdón, están promoviendo ya la prohibición de sabores de estos nuevos productos que enganchan, ¿no?, a los jóvenes.
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2: Sí, totalmente, absolutamente, Sergi, sí. De hecho, es uno de los principales problemas actualmente en control del tabaco. La publicidad a través de las redes sociales requiere al ser un tema transfronterizo, requiere una coordinación muy importante que es difícilmente alcanzable, pero obviamente, y asociado también, ¿no?, a la exposición actual de los jóvenes a dispositivos de pantalla, móviles, tablets, etcétera. Esto supone actualmente un problema gravísimo. Históricamente ya se ha visto la asociación entre el consumo de tabaco y la exposición a productos combustibles clásicos, a cigarrillos clásicos a través de series, películas, etcétera, etcétera. Esto obviamente ahora es exponencial por la exposición, ¿no?, a redes sociales de los jóvenes. Y como bien comentabas también, Seri, yo creo que es muy importante hacer énfasis, ¿no?, en que tenemos unos elementos que son explícitos, como pueden ser mensajes, vídeos, etcétera, pero llega a haber alta sofisticación por parte de la industria del tabaco, promoviendo incluso setups de influencers con colores que alcanza la gama cromática, ¿no?, de algunos de los productos del tabaco. y obviamente todo eso acaba impactando en el consumo de los jóvenes.
1: Aquí topem també amb la regulació, no?, o amb la normativa.
2: Es una normativa, sí, hay redes sociales que obviamente están regulando todo esto, pero es muy difícil por el hecho de que se trata de un tema transfronterizo, ¿no?, y difícilmente controlable. Probablemente la legislación irá avanzando en ese sentido, pero está todavía todo muy, muy maduro.
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2: Sí, pues precisamente es estimar en la población española. Bueno, actualmente estamos con un proyecto piloto que sería el previo a este proyecto a nivel español. Lo que estamos llevando a cabo aquí en la Universidad Internacional de Cataluña es un proyecto en el que estimar el uso de redes sociales de los estudiantes, así como el acceso a como digo, redes sociales, etcétera, etcétera, y la percepción que tienen ellos, ellas, de la exposición a productos de nicotina y del tabaco, y evaluar su consumo a través de cuestionario. La idea es, como van a tener una trayectoria aquí en la universidad de estos estudiantes, poder hacer un seguimiento y llegar a entender la evolución, ¿no?, de si comienzan, por ejemplo, con un producto de la nicotina y el tabaco, como pueden ser los cigarrillos electrónicos, ver si en el futuro eso se ha traducido en un consumo de tabaco convencional.
1: Mm-hmm. 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
2: 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Sí, la alfabetització de los jóvenes és fonamental.
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2: En la Universidad de Cataluña, nos hemos centrado en este proyecto de investigación, pero obviamente se están llevando legislativamente muchas otras campañas. Por ejemplo, ahora con el comienzo de la temporada de verano, se han extendido muchísimo las playas libres de humo, como otro contexto, ¿no?, como otro centro, ¿no?, en el que no se puede consumir tabaco. Y como decía antes, ¿no?, obviamente todo lo que sea desnormalizar el consumo de tabaco va a conducir indefectiblemente a reducir la prevalencia de consumo.
1: Mm-hmm. Sobretot des de l'administració és la pota que també ho ha de gestionar, no? 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
2: Sí, absolutamente. A nivel nacional, y yo me atrevería también a decir que a nivel local. Muchas veces se apunta al ministerio, ¿no?, como el gran garante, pero a nivel local también se pueden llegar a hacer, se pueden llegar a tomar medidas, ¿no?, como efectivamente la que comentaba de playas libres de humo. Hay ciudades en Europa incluso que están prohibiendo el consumo. En Milán está prohibido el consumo de tabaco en la calle. Por tanto, hay una gran batería de medidas para reducir, para promover la desnormalización del consumo.
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2: Muchas gracias a ti, sería un placer.

0: No, no, no. Aquí ahora, si la empresa te está pagando un salario de 8 horas, porque estás trabajando 8 horas, o 5 horas, solo te van a pagar 3 de la Seguridad Social. Esta es la jubilación flexible. Perdona, yo esto no lo veo bien. Qué mínimo. Y voy a empezar. Los autónomos siempre van a cobrar el 25% como máximo.
1: Como máximo.
0: Como máximo.
1: O sea, trabajen lo que trabajen,
0: un autónomo al final somos, no sé, de una sangre especial los autónomos. Yo no acabo de entender, pero no sé. O sea, mira, aquí tenía un ejemplo práctico.
1: I aquesta modalitat de jubilació flexible passa a substituir l'activa o no?
0: No,
1: o conviuen?
0: No, l'activa te l'he explicat.
1: Sí, sí, sí.
0: És la que tu entras a trabajar, tienes que estar un año trabajando más, es decir, si tú te tienes que jubilar a los 66, tienes que
1: estar
0: hasta los 67. A partir de ahí...
1: A cobrar, diguéssim, dels dos.
0: Exacto. Entonces, a partir de ahí empiezas el primer año en 45, pero la jubilación activa con el beneplácito que tú puedes trabajar las horas que quieras, no está mal, las horas que quieras, y vas a cobrar al final, al cabo de los 5 años, el 100% de la pensión, que eso nunca había estado. Eso sí que es una mejora, porque eso nunca había estado, porque un jubilado activo como máximo siempre podía trabajar las horas que quisiera, pero como máximo siempre iba a cobrar el 50% de la pensión de jubilación. En cambio, con la nueva modalidad de la jubilación activa, que eso sí que está bien,
1: puede llegar a cobrar el 100, ¿eh?
0: Claro, porque además hoy en día la gente, si se jubila y hace la jubilación activa, que es lo que yo, desde luego, a todos nuestros oyentes, y más si son autónomos, es lo que les aconsejo, dentro de 5 años, que si una persona somos de la anterior generación, que ya tenemos los 38 años cotizados, vas a tener el 100% a los 70 años. A los 70 años vas a tener el 100% de... Ya nos hemos comido el tiempo.
1: Ya ens hem menjat el temps i m'ha dit, avui aniré ràpid, ¿eh?
0: Yo no me he dado cuenta que te quería decir que lo importante es no confundir las figuras de las jubilaciones, porque no tiene marcha atrás. Es decir, irse a asesorar bien, o bien a la Seguridad Social.
1: Si tenías un modelo, no puedes cambiar
0: claro,
1: un otro.
0: Claro, claro. Entonces es muy importante, sobre todo el de la jubilación activa, que para mí es fundamental, porque dices, ay, yo de repente cojo la jubilación y luego ya cogeré la activa. Ya no, te van a la flexible. Ojo, y entonces ya te cotiza el Per tiempo horas. Que estás trabajando. Muy bien.
1: Muy bien.
0: Haces muy bien los deberes.
1: Doncs,
0: ¿no? Ya eres una cal.
1: Porque te
0: escolto. Eres ya casi abogada, ¿eh?
1: Casi. María José, un abrazo. Gracias por estar aquí.
0: Muchísimas gracias a vosotros. Buenos días.
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0: Isabel Tabanera, bon dia.
1: Bon dia.
0: Aquesta música, per donar-te pas, escolta, és molt èpica, eh?
1: Sí, m'ha encantado. Es que esta temporada vine yo así en plan...
0: Sí, ¿no? En plan guerrera.
1: Venga.
0: Un poquito Braveheart, ¿eh?
1: Sí, para la que viene ya será otra cosa, pero de momento en esta venimos así.
0: Isabel, ¿con qué abrimos hoy?
1: Mira, hoy vamos, como se acerca las vacaciones de verano, todo el mundo está pensando en sus viajes, pues he pensado, vamos a ir con música que viaja.
0: Ah, muy, muy bien. ¿Eh? Música y viajas.
1: Música y viajes. Porque viajando desde el estudio ¿sí? siempre no va a salir más barato.
0: Ah, eso seguro.
1: Claro. ¿Ves? La música nos puede llevar a otros lugares.
0: Sempre dic que la música i la lectura ens traslladen a llocs, oi?
1: Sí.
0: Asseguts.
1: Sí.
0: En un sofà.
1: Eso es.
0: Això també està bé.
1: Eso también está bien. Sí. Eso también está bien. El caso es que ahora, esto que estamos escuchando
0: sí.
1: es un río. Si escuchamos un poquito, aquí tenemos dos arroyos que van a confluir en el río Moldava. Smetana compuso esta pieza musical para presentarnos un viaje musical por el río hasta atravesar la ciudad de Praga. Es una preciosidad.
0: Sí, sí que es maco.
1: Es muy bonito. El caso es que, como ves, esto no es una metáfora, es literal, un río en música.
0: Si escoltem una mica, no?
1: Sí.
0: Podem sentir, no?
1: Sí.
0: El curs del riu i els ràpids, els no tan ràpids.
1: Sí, se oyen los ràpidos, sí.
0: I també hi ha viatges imaginats.
1: Pues sí. Porque había lugares que fascinaban, como ocurría en el siglo XIX, en la corriente que se conoce como el orientalismo. Y un ejemplo es esto que estamos escuchando. Esto es Rimsky-Korsakov, que desde su casa en San Petersburgo nos regaló una auténtica banda sonora de los cuentos de las mil y una noches. Y nos estamos refiriendo a su obra Sherezade. Vamos a escuchar un poquito.

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1: 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De hecho, Rimsky-Korsakov adoraba España, no la conocía, no vino nunca a España, pero España era uno de esos destinos exóticos que gustaban tanto en aquella época. Y entonces él, sin haber puesto un pie en la península ibérica, compuso su famoso Capricho español.

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1: Claro, el anterior sugería historias de piratas en el mar, de princesas en palacios, de emires, de genios de la lámpara, pero en este caso no, en este caso, de hecho, lo que está sonando ahora suena muy como a música un poco...
0: Mira, saps el que em
1: de
0: sona
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1: De ser, de
0: el que porten
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1: Sí, sí.
0: El galop, aquelles... Sí. No sé com se li diuen, els cascabells aquells,
1: sí,
0: no?
1: Sí, con cascabeles,
0: per Sevilla, les calesses...
1: Sí, entonces...
0: A mi recordaria això.
1: Porque tienen esta visión. Y, de hecho, no solo Rimsky-Korsakov imaginó música española sin haber pisado España, sino que... Como habíamos dicho que había una gran fascinación por España, pues estaba un poco en la moda y había mucho amor por lo exótico, lo pintoresco, e imaginaban España lleno de mujeres hermosas, que no digo que no, a la vista de nosotras dos, pero también había muchos bandidos a caballo, entonces...
0: Sí, Curro Jiménez.
1: Eso es. Entonces, otro gran ejemplo es Bizet, que compuso la ópera Carmen, sin haber estado nunca en España, y él fue precisamente el que fijó para siempre el mito español de las manolas, los toreros, los abanicos y el drama. Vamos a escuchar, entonces, la famosa habanera de la ópera Carmen.

0: I també, Isabel, hi ha compositors que viatjaven de veritat.
1: Sí, los hay que viajaban de verdad. Por ejemplo, tenemos al checo Antonín Dvořák, que se fue a Estados Unidos, estuvo allí una temporada trabajando, y mira, decidió que en lugar de traerse un imán para la nevera, pues se iba a traer una nueva sinfonía, y entonces la compuso. Lleva el sobrenombre de Sinfonía desde el Nuevo Mundo, y la vamos a escuchar enseguida. Durante su larga estancia allí, tuvo contacto con los espirituales negros, con la música de los nativos americanos, y todo eso se convirtió en la base que inspiró esta excepcional obra.

0: es que hay viajes, Isabel, que marcan mucho, ¿eh?
1: Mucho, ya lo veis, ya lo estamos viendo, fíjate lo que se trajo Dvorak de Estados Unidos. El caso es que no es el último ejemplo. Hemos visto un ejemplo de un europeo que cruza el charco y se va a América.
0: Sí.
1: Pues ahora vamos a ver el ejemplo contrario. Vamos a buscar un americano que cruza el charco y viene a Europa. Concretamente, viene a París. E inspirado por la ciudad de la luz, compone la suite Un americano en París. Nos referimos a George Gershwin.

0: hecha a Gene Kelly.
1: Sí, ¿eh? le vemos después bailando esta música.
0: ¿Ves? Una mica sí, ¿eh?
1: Sí, enseguida que lo oímos se nos presenta la imagen de ese ambiente bullicioso y elegante, un poquito así como muy chic todo. Sí, sí. Y para recordarnos que es una ciudad con mucho bullicio, escuchamos
0: son las bocinas.
1: Son las bocinas de los coches, del tráfico de París. El caso es que no hace falta mucho más. Cierras los ojos y ya estamos en París. Sí. Si eres capaz de hacerte un croissant al tiempo, pues estupendo.
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1: Sí, sí.
0: Va,
1: sí.
0: Doncs ens quedem amb aquesta idea de viatjar escoltant aquesta música clàssica que ens transporta, Isabel.
1: Eso es, es una forma de viajar en la que no tenemos que pagar por el equipaje ni nada de nada. El caso es que yo, con todo esto, me despido por esta temporada, pero lo voy a hacer, seguimos con los viajes, con una pieza muy famosa y muy breve. Me refiero a la número 5 de las danzas húngaras, que fue compuesta por el alemán Johannes Brahms, es decir, que viajamos de Alemania a Hungría. Y bueno, es tan breve que diríamos que más que un viaje de vacaciones, lo que nos recuerda es una escapada de fin de semana. Pero bueno, es viaje al fin y al cabo.
0: Pues sí.
1: Es una música llena de energía y de buen rollo, con la que quiero desear a todos un feliz verano.

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1: La situación en Cuba ahora mismo es bastante tensa y delicada, no solo política, sino socialmente. Desde la serie de medidas que le ha impuesto Trump a Cuba, que ha sido periódicamente en los últimos meses, eso ha empezado a suceder luego de la toma de Venezuela. Cuba se ha visto muy afectada porque, claro, Venezuela era el principal distribuidor de combustible en Cuba. Y claro, al limitarse ese proceso, al bloquearse completamente, Cuba también tenía distribución de México y otros países, pero Venezuela era el principal, ya que era su aliado más cercano. Se ha visto afectado y, por supuesto, ahora la situación electroenergética en Cuba es un caos total. Estamos hablando de apagones de 20 horas, 30, 40, 70 horas. O sea, estamos hablando de días de apagones. Entonces Cuba no tiene una infraestructura para mantenerse, ya que dependía de Venezuela, y además no creó las bases para en un momento como este tener una reserva. Entonces hay mucha inconformidad, hay mucho caos en la calle, incluso se están dando manifestaciones no muy grandes, pero cada vez son más, cosa que en Cuba es prácticamente imposible porque constitucionalmente está prohibido manifestarse. Entonces, al tanto estrés y tantas carencias de las personas, pues bueno, la situación se vuelve un caos. Obviamente esto se ha visto agravado por las leyes de Trump, que ha dejado a Cuba sin ningún aliado de cómo distribuirse o importar su combustible para poder tener, ya que Cuba no tiene manera de generarlo. Entonces se ha visto muy, muy complicado en estos tiempos, pero ya esto es un tema en el que Cuba tenía problemas hace más de 3 años, debido a que el sistema electroenergético en Cuba está basado en termoeléctricas que están obsoletas, son viejas, ya necesitan no mantenimiento, sino un cambio completo, una inversión completamente nueva, y Cuba no le ha prestado atención a este tema. Lo ha dejado pasar y bueno, ahora está en un caos total que no tiene solución. Entonces, el tema obviamente del combustible complica todo porque hace que el traslado de mercancías, la distribución de alimentos, el tema del gas, el agua y la misma electricidad, obviamente los centros de trabajo, las empresas, las fábricas, todo se ve envuelto en una situación caótica que no tiene solución. Entonces se están viviendo días muy, muy complejos, muy tensos. Estados Unidos está tratando de negociar con Cuba a su manera, imponiéndole algunos requisitos y medidas. Cuba no los quiere aceptar y bueno, hasta ahora es lo que sabemos. Se ha decretado un estado de emergencia, que en Cuba se le llama opción cero, que ya el gobierno ha declarado que se ha quedado en totalidad sin recursos, Y bueno, acaba de llegar a Cuba el presidente de la CIA para tener una reunión, obviamente de la cual nadie sabe de lo que se ha hablado, pero se están viviendo momentos muy complejos. Es una situación mucho más larga de explicar. He tratado de resumirlo aquí en este audio, pero básicamente es el tema principal. El tema del combustible ha hecho que el país quede paralizado.